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0: El diputado decía los costos logísticos. Totalmente de acuerdo con usted. ¿Sí? ¿Usted sabía, diputado, que traer una carga de Posadas a Buenos Aires cuesta más caro que llevarla de Buenos Aires a China? ¿Sabía? Supongo que sí, porque es economista, ¿no? Bueno, tenemos el río Paraná, tenemos el proyecto de hidrovía. Hace un mes y medio atrás, licitaron la hidrovía. ¿Qué pasó? Nos dejaron afuera los misioneros. La licitaron de confluencia hasta el Río de la Plata, siempre para el país central, nosotros afuera. O sea, esa posibilidad de tener menores costos logísticos la perdimos. Espero que tomen nota los diputados misioneros y hagan algo al respecto, porque bajaría los costos en forma significativa. El tren, que es otra posibilidad de sacar la producción, no funciona hace años.
1: Ahora... Gracias, presidentes de las comisiones conjuntas, y por supuesto, gracias a todos los productores. Y un poco explicarles cuál es la filosofía de este gobierno. Y es una filosofía que realmente hemos aprendido de gobiernos anteriores que han fracasado. Se está hablando de subsidios. Cuando se hablaba de subsidios en gobiernos anteriores, o se ampliaban, no digo que en forma particular ni específica de ustedes, que yo los entiendo y sé la sensibilidad que ustedes tienen y la cantidad de personas que están vinculadas con la actividad. No es este el problema, estoy hablando un poco más de la macroeconomía para que quede claro. Cuando pedían un subsidio, se aumentaban los impuestos, se pedía plata prestada o se emitía dinero. Obviamente las consecuencias ya las sabemos, inflación, deuda externa, etcétera. Así que el planteo es, en base, por supuesto, al fracaso de los gobiernos, del gobierno anterior, 25% de inflación mensual, pobreza, desocupación, etcétera. Entonces creo que es importante que empecemos a dar un vuelco a las políticas que lamentablemente han fracasado en gobiernos anteriores, sin hacer mención a un gobierno en particular, pero sí a políticas de gobiernos anteriores que han fracasado.
0: Me gustó mucho una frase, vuelco a políticas fracasadas. Sí, me gustó mucho esa. Y le voy a decir algo, la experiencia histórica en la yerba. La plantación sistemática de la yerba mate empezó en 1904. De 1904 a 1935 estuvo desregulada. De 1935, donde se crea la Comisión Nacional de la Regulación de la Yerba Mate, hasta el 1991 estuvo regulada. Del 91 al 2002 estuvo desregulada y de ahí en adelante regulada hasta ahora. ¿Sí? ¿Cuál es la experiencia esa? Ahí tomo sus palabras. La experiencia de la desregulación en la yerba mate fue un fracaso absoluto. ¿Sí? En la primera etapa, y viene a propósito de lo que decía también el diputado Raviel, disculpe que no me acuerdo su afiliado. En la primera etapa, la situación del productor fue tan paupérrima y la represión del Estado llegó a tan niveles que terminamos en la masacre de Oberá de 1936. 15 de marzo de 1936, apaleando el Estado a productores porque reclamaban porque querían comer. ¿Sí? Esos 31 años de desregulación fueron un desastre. Hasta que fíjese que en la década infame, no estamos hablando de los mejores gobiernos de la historia, se dieron cuenta que había que regular, no había otra alternativa. Ahí funcionó. También hay que ser honesto, con acierto y con errores. No fue la panacea, ¿sí? Porque hubieron defectos en la regulación también, ¿sí? Hay que ser honesto en el análisis. De ahí hasta al 91 teníamos una buena situación. Vino el gobierno de Cavallo, Menem, desregularon la actividad, eliminaron la CRIM, eliminaron el mercado consignatario. Y en mi pueblo, yo soy de Jardín América, Misiones, por primera vez en la historia vi chico pidiendo en la calle. Lo digo con dolor y con la voz temblorosa. Por primera vez con esa desregulación vi chicos pidiendo monedas en la calle. Nunca había pasado. ¿Por qué? Porque la yerba derrama. Porque la yerba da trabajo digno a todos, permite comer a todos, ¿sí? Aún a los más pobres. Esa desregulación del 91 colapsó en el 2002, digamos a precio de miseria absoluta, entiéndase bien. No, las chacras fueron vendidas, que es lo que está pasando ahora. productores que abandonan su producción, tienen que salir del sistema productivo, tienen que abandonar el tejido social de la provincia, van a vivir a la Villa Miseria de Posadas o de Oberá o de otra ciudad. Así funcionó la desregulación. Hasta que hubo un tractorazo, hubo dos, hubo tres, y hubo que volver a la regulación. La experiencia histórica nos indica de que no funcionó, que esa transición de la que se habla va a ser... ¿Sabe qué va a pasar? El año que viene va a subir el precio. ¿Por qué? Porque deprimieron la producción. Hoy no hay producto, o va a haber mucho menos. Entonces el precio va a ser así. Como es un cultivo perenne, en dos años la gente va a empezar a limpiar los yerbales, va a fertilizar, vamos a tener exceso de producción, vamos a estar en el suelo otra vez. Y vamos a estar así. Vamos a estar así, como un serrucho indefinidamente hasta que no se vuelva a regular. Lamentablemente la situación es esa. Una última cosita y cierro. El diputado decía los costos logísticos. Totalmente de acuerdo con usted. ¿Sí? ¿Usted sabía, diputado, que traer una carga de Posadas a Buenos Aires cuesta más caro que llevarla de Buenos Aires a China? ¿Sabía? Supongo que sí, porque es economista, ¿no? Bueno, tenemos el río Paraná, tenemos el proyecto de hidrovía. Hace un mes y medio atrás, licitaron la hidrovía. ¿Qué pasó? Nos dejaron afuera a los misioneros. La licitaron de confluencia hasta el Río de la Plata, siempre para el país central, nosotros afuera. O sea, esa posibilidad de tener menores costos logísticos la perdimos. Espero que tomen nota los diputados misioneros y hagan algo al respecto, porque bajaría los costos en forma significativa. El tren, que es otra posibilidad de sacar la producción, no funciona hace años. Ahora tengo entendido que lo van a licitar en buena hora. Apoyamos eso.
2: Muchas gracias.
3: Tiene la palabra Julia Estrada.
4: Gracias, presidente. Bueno, que traigan un aumento de la boleta del gas tan cerca del invierno no solo habla del desprecio que tienen por el pueblo argentino, que a esta altura, la verdad, ya nadie lo duda, sino que además, permítanme decirlo, discutamos un poco el elefante en el bazar. Esto habla de la tremenda incompetencia en materia de política fiscal que tiene este gobierno y, en segundo lugar, del desastre en materia de política energética. Y voy a pasar a desarrollar. Primero, es medio obvio, yo creo que no hace falta ser economista, con pasar enfrente de la Facultad de Ciencias Económicas ya cualquier argentino se da cuenta. Si vos le congelás las jubilaciones a la gente, como hicieron con el bono para jubilaciones, que lo congelaron en 70.000 pesos, ¿qué se pensaron? ¿Que no iba a caer la recaudación del IVA? Si vos hacés que cierren 24.000 empresas y topeás en 1% las paritarias, ¿qué se pensaron? ¿Que no caía la recaudación por aportes y contribuciones patronales que son ingresos de la seguridad social? Y puedo seguir con los ejemplos, porque lo que le preocupa hoy a Caputo, que seguramente está pensando en cuál es el próximo recorte que manda para que ustedes, cara de piedra, vengan a defender. Va a ser muy feo lo que van a empezar a defender, porque esto de zona fría están acomodándose, pero después van a traer otras cosas cada vez peores. Porque está cayendo la recaudación de IVA, la recaudación de ganancias, la recaudación de aportes y contribuciones patronales, todo eso en el marco de caída de consumo, empleo y salarios. Pero además está cayendo la recaudación de los impuestos que ustedes bajaron, que todos ustedes votaron. Cae la recaudación de bienes personales, cae la recaudación de derecho de aportación, cae la recaudación de derecho de importación. Les cae todo, ¿eh? El único impuesto que les aumenta es el impuesto a los combustibles, que encima se lo quedan todo porque si lo ponen en ruta no tienen nada para solventar el superávit de Caputo. ¿Cuál es la situación que tenemos entonces? Manotazo. Manotazo en el presupuesto que votaron hace cuatro meses nada más que se votó, ya lo bajaron en 3 billones de pesos. Y hoy estamos discutiendo el segundo capítulo del Manotazo 2026, que es achicar la zona fría. Permítanme decirlo, es un mal augurio, ya lo saben. Van a volver a este Congreso, si es que no se animan y lo sacan por decreto, a hacer otra ronda de ajuste, porque no cierra la política fiscal. Van a venir a lo Patricia Bullrich a recortar salarios de los médicos, de los docentes. ¿Cuál es la que sigue? ¿Frena los fondos de la coparticipación de las provincias? ¿Siguen echando trabajadores del sector público? Les aviso que no cierra. Caputo ya le prendió una vela y empezó a rezar para que la recaudación mejore. Dijo ayer, lo cito al ministro de Economía, seguir generando superávit vía ajuste es muy difícil. Repito, seguir generando superávit vía ajuste es muy difícil. Lo dijo el ministro de ustedes. No cierra. Segundo, la política energética, muchachos, Tetamanti no podía ni empezar. Echaron a Petronas, 30.000 millones de dólares comprometidos en inversión, no le gustaba Bahía Blanca, Milei no quería pelearse, quería pelearse con el gobierno de la provincia de Buenos Aires y lo mandó a otra provincia, se fueron los malayos. Además de eso, no terminaron el gasoducto Néstor Kirchner. 1.200 millones de dólares se podrían haber ahorrado el Ministerio de Economía. Tercero, tienen que pagarlo a 20 dólares el GNL, por eso lo prorratean en invierno con cuotas de verano, como dijo mi compañero Juan Pablo Luque. Cuarto, qué curiosa la licitación poco transparente que hoy está denunciando la cerealera, Ciara. En lugar de pagar 5 dólares, en lugar de pagar 3 dólares el millón de BTU, lo pagaron 5 dólares, 47% más. Recién lo está publicando el diario Clarín. Oscuro, ¿eh? Y por último, yo creo que acá, señor Menem, usted va a estar de acuerdo conmigo, o usted o Rufus. Juan y Patricio Neus, la verdad es extraordinario. Hace un año tenían solamente una distribuidora en Río Negro. Ahora tienen una distribuidora en Tucumán, Edel. Tienen Egesa, distribuidora en Jujuy. Tienen una hidroeléctrica Las Maderas en Jujuy. Tienen las centrales mendocinas en Potrerillos, Cacheuta, El Carrizal y Álvarez Condarco. También tienen una transportadora que opera la interconexión en el sistema del NEA. Además, ganaron las hidroeléctricas del Comahue, ganaron Alicurá y Cerros Colorados. Se quedaron con Transener en una licitación bastante cuestionable en abril. Y ahora, además, van por Edesur, o sea, generación, transporte y distribución. Los amigos de Santiago Caputo. O sea que mientras le aumentan las facturas a la gente antes del invierno, ustedes están haciendo negocios para enriquecerse. Yo creo, Menem, que en este caso, por única vez, vamos a estar de acuerdo. Muchas gracias.
3: Gracias, diputada Estrada.

buenas tardes, ¿cómo le va? ¿Cómo andan? Aquí arrancamos una edición más de Infocontinuos Radio, tarde fresca. Ha llegado de a poquito, viene asomándose el invierno, señores. Ahora un poquito más podemos hablar, Tarde con mucha información, cosas que fueron pasando las últimas 24 horas. Y mirá que pasaron cosas las 24 horas, no solamente acá en el departamento, Lucas González. Señores, ¿qué blooper se mandó la concejal de Lucas González, eh? Bueno, si no hacemos obras, caminá por el pasto, te lo recomienda el médico. Ya te vamos a hablar del tema, señores. Y vamos a leer los títulos más importantes de la República Argentina. Interna. Schneider tiene interna de personal. En la columna te voy a hablar de la interna que tiene el intendente y el secretario de gobierno del chinchaje.

0: con razón lo vi al concejal Díaz que iba apuradísimo para Muni. Lo saludé cuando lo vi. Va apurado, concejal, ¿qué pasa? Iba turbo. Señores. La UCR se reúne, no sabe si viene o no viene, si está o no está, si esto que lo otro. Bueno, cuestión es que van a hacer una reunión, ¿eh? De última, qué sé yo, nos juntamos por juntarnos. No se va a hablar un carajo, porque nunca se habla un carajo de nada, nunca se dice nada, nunca te tiran la onda que tiene que tirar. Nos juntamos para comer algo y nada más, y listo, y hablamos un poco y nos criticamos y ya fue. Te juntaste, te dicen. Señores, tarde con muchísima información. Lo de Lucas González es imperdible. Ustedes tienen que escucharlo porque está haciendo trend topic. Tiene más de 10.000 visualizaciones. Sale a defender lo indefendible. Hay un gran reclamo de vecinos de Lucas González, el tema de la traza vial. Más allá que, bueno, Fletcher dice alguna cosa cuando llega. Tiene otro chip, Fletcher. Dice otra cosa cuando llega un diferente. Estamos con las cuentas ordenadas. Tiene tabla así. Hace tal orden día. Pero bueno, señores. ¿Cómo está Breakman? Por favor, ¿eh? ¿Está pleno Breakman? Acá a la izquierda estará también. Bueno, ya vamos a ver, ¿eh? Se prepara una embestida en el Consejo Liberante sobre un temita particular. Ya te voy a contar de qué se trata. ¿Algún armadillo? Ayer fue el concejal asiático. Señores. Con ustedes, María José Sanguine. ¿Cómo le va? ¿Cómo anda, María José?
1: ¿Qué tal, Ángel? Buenas tardes a la audiencia. Bien, todo bien, por suerte.
0: ¿Usted cree en la interna que le hacen al intendente?
1: Mira, quizás puede haber una interna, pero para mí un poquito todo mediático, todo armado. Yo me peleo con vos y después está todo bien.
0: Ah, te hacen, vos decís que te hacen el ole ule ahí.
1: Claro, el teatro de Avenida Corrientes.
0: Claro. Avenida Caseros. Más de uno podría estar en Corrientes, imagínate. Pero... Mira, y sería mejor que político.
1: Mira, las que chiquitas de chiquititas son un poroto al lado de esto.
0: Tiene un apodo el secretario de gobierno.
1: Ay, ¿cómo le dicen?
0: Ya te cuento.

0: Hoy se estaba un poco atrasada la Muni, pedimos perdón, pediste que te pedí perdón. De igual manera estamos de cumple, No, no tienen casa para hacerlo, lo hacen ahí, no se juntan en otro lado. Subimos fotos, el otro toma mate en desarrollo social.
1: Sacar o alquilar un salón.
0: Viva la Pepa,
1: Sacar o alquilar un salón.
0: No, claro, más vale lo hacemos la Muni cuando vamos a laburar.
1: La pagamos entre todos.
0: Y sí, con la tuya, contribuyente. Señores, así en la tarde. Y después los que no manejan nada. Después están los que no tienen mando. Están tan al cuete alguno encargado de área que no tienen poder de mando de nada. Nadie manda nada. Nadie resuelve nada en un minuto. Y ya te voy a contar en la columna. Di Sabato, ajuste un poquitito las cosas ahí en prensa. Porque hay que ajustar algunas cositas. Vieron que nosotros cuando le decimos que pedimos, pero otras veces también se pasan de cancheros algunos. En las contestaciones, en la respuesta. Te dicen una cosa, no es, no saben cómo es, no responden. Y es su área, ¿Sabían que le compraron un teléfono, un iPhone nuevo al sector de prensa?
1: ¿A quién? ¿De los chicos de prensa?
0: Sí.
1: ¿Quién? ¿Elizalde?
0: Sí.
1: ¿Daily? No, no sabía.
0: Le compraron, le pusieron internet, le pusieron el teléfono nuevo. Viste que esas cosas no nos enteramos. Nos enteramos los quilombos.
1: Y bueno, pasa.
0: Pero lo bueno, como lo pasó con Transi, lo bueno no lo enteramos. Lo malo, si después no te saludan en la calle, para hacerte reclamo te para cualquiera en la calle y te dice...
1: Ah, sí,
0: sí, tal cosa. Sí, a veces, no, no le decís. Ajá. Corte, corte. Tarde, señores. Tremenda tarde la de hoy. Laurito y Romero juntos se unifican algunas cuestiones. Majo, que no va a decir la temperatura en todo el departamento de Nogoyá.
1: Dale, actualmente 11 grados, probabilidad de precipitaciones un 10%, humedad 62%, vientos a 8 kilómetros.
0: Bájalo un poquito, bájalo un poquito, ahí está.
1: ¿Te parece? Ahí está.
0: Ahí está.
1: Así que bueno, tenemos 11 grados actual, nos espera una temperatura para esta noche de 3 grados.
0: ¡Ah, mamita querida! Fresco, fresco, señores.

Hay mucha confianza en el oficialismo para aprobar la reforma previsional. Bancátela, papi. Vos te vas a jubilar, ¿sabés cuándo? ¿Yo cuándo? Ni sueño con la jubilación. Hasta los 90 años van a laburar.

0: Así estamos en la tarde. Hola los barrios. Hola los comercios. Me dicen, che, los comercios. Hola los comercios también. ¿Cómo está el comercio? ¿Cómo andás vos?
1: Por supuesto, saludos. Hola, que sí, que nos escuchan,
0: ¿Cómo le va? Hola señora, ¿cómo le va también?
1: Hola señora, señor, ¿cómo le va?
0: Bienvenido, pase adelante. 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Déjame saludar a Marcelo Barreto, inmobiliaria, que consiguió una propiedad hoy. Tenía un contacto, le digo, che, necesito una muy buena propiedad. Trácate, consiguió. Saludo a Marcelo Barreto, inmobiliaria ahí. El amigo Marcelo. ¿Cómo se te extraña, Marcelo? No sabe usted. Éramos tan felices y no lo sabíamos antes. Éramos felices antes. De cumpleaños hoy. La municipalita de cumpleaños hoy. No hubo torta para todos, dice.
1: No alcanza para todos.
0: La situación
1: económica
0: llega.
1: No da.
0: Bueno, pero sabes que había un invitado de lujo.
1: Pero vos no sos mi amigo, ¿cómo te voy a dar torta?
0: Che, se olvidaron de la jefa personal. ¿También hay, jefa?
1: Obvio.
0: También cumpleaños, me dice. Ah, no la llamar. Se disculpe, jefa. Esto es para solamente alineados. Che, había un invitado de lujo metido ahí. Mío que no quiso salir a la foto, agachó la cabecita. Lo reconocimos por el brillo.
1: La bocha brillaba.
0: Brillaba ahí la 08.

0: ¡Viva Perón! ¡Viva Perón!
1: Voy a seguir trabajando hasta mi último día de senador para que se llame a concurso, así que esa es mi voluntad y no la voy a declinar, digamos, en ese sentido.

¿Qué pasa, amigo? ¿Qué pasa, amigo? Ya te cuento, La interna que le hacen al intendente Bernardo Schneider, Cambia, intendente, saque gente, mueva gente del lugar. Le van a hacer interna a usted. No creo que sea usted. Permitime dudar, entonces.

0: arranca.
1: Yo creo que va a arrancar. En algún momento vamos a arrancar. Majo, contame.
2: Sí,
1: yo creo que sí. Bueno. Mirá, en algún momento, ¿qué querés que te diga?
2: Le mando un saludo a la gente de Antilo que recién me pidieron para escucharnos en
1: a través de
2: la plataforma, sí. Así que saludo a la gente de Antilo, que también hay una invitación para este 25 de mayo, donde va a haber locro, feria de emprendedores, la entrada y te cobran una tarjeta de 10 mil pesos, creo que es el locro, si no me equivoco.
1: Nada, entra, baratito.
2: Sí, baratísimo, así que bueno, agradezco a la comuna de Antilo, que sé que nos escuchan ahí y también, están presentes.
1: Amigo, ¿cómo estás, eh? Dedícame un tema asiático, dice.
2: Exactamente, la venta de locro, 10 mil pesos, como te decía, Antelo.
1: A ver, lo voy a buscar acá. ¿Cuánto están, Majo?
2: 10 mil pesos. Hacer el pedido al 3436-438602. Yo sé que mucha gente de acá de Nogoyá también va a Antelo. Lo he visto en algunos cursos que han hecho. He visto gente de Nogoyá que va hacia allá. También tenés empanadas, tortas fritas, servicio de cantina. Y también te digo que hay tablado, donde está Lucía Aimoine, Simón Morales, Compañía de Danzas Folclóricas, Revolución Federal, Sangre Chamamecera, Ángel.

0: Ya preparamos el mate. Ya te empezamos a informar con todo lo que está pasando en el país, en la provincia. Y lo que pasa en la ciudad. Hay allanamiento en la ciudad.
1: ¿Qué pasó? Operativo blindaje, recordá que se anunció toda la provincia.
0: Sí, después me podés explicar qué significa eso. Mucha gente me lo preguntaba, ¿cuál es el operativo blindaje?
1: Anoche estuvieron a full en todos los puntos, diferentes lugares de la ciudad.
0: Qué bueno.
1: Sin aviso, ¿viste el sin aviso?
0: Me encanta.
1: ¿Tac? ¿Te aparecieron? Bueno, así de golpe, simple. Sin parar.
0: Saludo para el hijo del Messi ahí que está.

0: Mira, mi amigo me pidió un tema, que no sé si será este, Majo. A ver si lo tengo por acá. Versión asiática, no sé si será esta. A ver, bueno, pero igual se lo coloco. A ver, a ver, a ver, a ver. Si funciona o no funciona. Arranca o no arranca.
1: ¿Qué le pasó?
0: Versión china. Para mi amigo Messi.
1: No te vi anoche en la reunión en el centro comercial.
0: Estaba ocupado, estaba con mucha gente.
1: Estaba comiendo arroz.
0: Escuchate esta. Pedido por mi amigo, dale, escuchamos, dale.

0: la eficiencia en la aplicación de los recursos. A ver, el presupuesto municipal de Nagoya para el año que viene son 13 mil millones de pesos. ¿Son 13 mil millones de pesos? Un camión sale 100 millones. ¿Vos no podés decir que de un presupuesto no podés destinar una cuota de 3 millones para comprar un camión? ¿Eh?
1: ¿Sí?
0: Cuando vos no sos eficiente en la aplicación de tus recursos, a vos te pueden regalar un kini todos los días y vas a seguir siendo pobre.

0: 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La Municipalidad de Hernández continúa desarrollando una intensa agenda de actividades. En el mes de la mujer se realizó una jornada con gran participación, generando un espacio de encuentro y reflexión. El polideportivo fue sede de importantes eventos deportivos, como la observación de la selección entrerriana sub-16 de vóley y una nueva fecha de la Liga de Newcombe. En el marco del Día Nacional de la Memoria, se llevó a cabo una charla del periodista Hernán Brianza, acompañada por intervenciones artísticas locales. Y el 2 de abril se realizó el acto por el Día del Veterano y de los Caídos en Malvinas, con un emotivo homenaje y la entrega de placas a veteranos y familiares.
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0: Así estamos en la tarde, 18:20 en la República Argentina, ya cae la tarde en todo el departamento de Nogoyá. Se pone fresca, abrigate. Tremendo cómo está la gripe, Majo, está terrible.
1: Hay que cuidarse.
0: Hay que cuidarse. Si te dicen, Majo, que te cuides, te tienes que cuidar. Señores, pasaron cosas durante las últimas 24 horas. Uy, a mí me pasó de todo. Pero de igual manera, ya estamos en vivo a través de la red de Facebook. Nos podés ver ahí también. Pasaron algunas unas cositas interesantes en el departamento de Nogoyá. Interesante porque nosotros somos de observar un poco también todo lo que es la parte de... de lo que son las sesiones de los diferentes consejos deliberantes, ¿no? Empezamos a ver que hay cosas lindas para ver, hay cosas que se tratan en cada una de las localidades. Y esto tiene mucho que ver porque son lugares donde deciden el futuro de cada una de las localidades. Aunque usted no lo crea, yo creo que no lo quiera creer, a veces quienes nos representan. De igual manera, mira cómo tengo este coso, me lo agarré yo con la tijera, ¿sabes?
1: Oh, ah, chao, listo.
0: Me agarré el flequillo. Bueno, pero de igual manera, ha quedado casi. No bien, pero casi. Bueno, usted puede decirme sí. Y entonces yo me quedo un poco más contenta.
1: Dale,
0: entonces,
1: te queda re lindo, bien.
0: Gracias, gracias igualmente. Sí, me iba un poquito y le mandé a tener que ir a mi amigo ahí.
1: Bueno.
0: A Marianito Reynoso le mando un saludo. ¿Qué dijiste? Me va a preguntar.
1: Sí, seguro.
0: Bueno, de igual manera, escuchamos algunas cosas que están pasando en los consejos deliberantes. Lucas González ha empezado a transmitir, que eso es muy importante, las sesiones de consejo deliberante, y espero que no se corte de acá a lo que quede de vida democrática, que esperemos sean millones de años, ¿no? Se pueda seguir viendo las sesiones de los consejos deliberantes, porque transmite y le muestra a la gente y a la sociedad quiénes son cada uno de los representantes. Perdón. Esos representantes, que aparte no son gratis, que todos cobran, obviamente, recién hablábamos también de lo que está pasando en Victoria con el reclamo de los municipales, que lo tienen atrás perder los gremios allá, no sé por qué en otros lugares no, pero acá pareciera que acá, esto es Hollywood, acá deben creer que los empleados municipales cobran millones, ¿me entendéis? Y nada que ver, deben creer que cobran como los sindicalistas, eso deben creer, pero no cobran así, chicos, cobran muchísimo menos y demás. Entonces, empezamos a ver que en algunos lugares, como por ejemplo en la Municipalidad de Nogoyá y demás, tienen enganche, ellos tienen aumento. Entonces, cuando aumenta el Ejecutivo, lo aumentan a los concejales. Y no conocíamos mucho a los concejales. Entre ellos, lo que era el Consejo Liberante de Lucas González. Ha pasado algo cómico, ya lo venimos viendo. Vienen reclamándole hace un tiempo largo a Don Fletcher, su intendente, que haga mejoras viales y que haga mejora, obviamente, la traza pública, ¿no? Estoy tratando de buscar. Perdón, me agarró el picazón. A ver. Hubo en el día de ayer, en lo que fue la sesión de este Consejo Deliberante. Estoy buscando por acá. A ver, estoy buscando por acá. Un ida y vuelta con una concejal. Y esto es muy importante, porque empezamos a escuchar el debate. Debate que hay muy poco acá en la ciudad de Nogoyá. Majo decía algo, ayer estuve en una reunión en el centro comercial y decía que son como el tero, después adelante son todos amiguis, te aprobamos lo tuyo, qué bueno es tu proyecto, que esto, que lo otro, y después parecen que son Rottweiler.
1: Acompaño la emoción.
0: Contame un poquito y ya pongo en vivo lo otro.
1: Acompaño la emoción del proyecto presentado, igual esto es comisión, hay que charlarlo, hay que verlo. Bueno.
0: Hubo un cruce también, ¿no, Majo?
1: Sí, quizás sí, porque por ahí se entornó un poquito que un concejal hablaba más en parte de política y no era lo adecuado en su momento, era una reunión de comerciantes, en realidad. Y bueno, que en realidad te digo, porque esto también hay que decirlo, sí. Ángel. A nosotros nos llegan mensajes, avasallan por las redes, pero cuando hay una reunión así, son un poquito los que dan la cara.
0: Claro. Te entiendo dónde vas.
1: X personas se quejan porque no pueden sacar un cajón, no pueden sacar esto o lo otro, ¿no? Porque si sacan dos de más, ya te hacen un acta.
0: Un acta.
1: Pero cuando pasa una reunión así, que para mí creo que es importante, porque también se anunció cuáles van a ser las partes comerciales, a qué le llaman centro comercial, o dónde van a estar ubicados los negocios, cómo se adapta al lugar, ¿me entendés? Pero la parte peatonal, 25 de mayo, Boulevard España, todos esos lugares que vos decís, bueno, a ver, ¿está mi negocio incluido?
0: Sí.
1: Quiero saber. Pero cuando tienen que asistir, no van. Y era un horario que es el cierre de los negocios. 8:30,
0: claro,
1: la noche era el cierre.
0: Que es fundamental, ¿no? Para que ellos también se vea un poco el reclamo que nos plantean y que muchas veces decimos, che, qué bueno sería que ustedes estuvieran acá para hacer, llevar adelante, ¿no? Esto que muchas veces dicen, che, no, esto están un poco también operando. Y van, no, no, en realidad lo que estamos haciendo es el reclamo que solicitan cada uno de ellos, ¿no?
1: Claro, de todas formas, igual como decían ahí los concejales, ¿no? Con el tema de que cuando se pide el local, en las condiciones que tiene que estar, o en el lugar donde va a estar hoy, que está ubicado, la zona comercial, por decirlo así, que cuando, que se cumpla, ¿no? Que sea parejo para todos.
0: Sí, sí, sí.
1: Para todos, ¿no? Para uno sí, porque sos conocido, amigo, no sé qué, toda la historia, y para el otro, dale control, dale, dale, dale y dale. Que hubiese estado bueno, y comparto esto con un colega que nosotros tenemos acá en un medio, que está bueno, que hubiese estado también Secretaría de Trabajo.
0: Sí, sí,
1: presente.
0: Sí, sí, sí, sí. Como para apoyar un poco, ¿no? Todo
1: claro,
0: esto.
1: Claro, para ver la situación.
0: ¿Qué es lo que piensa cada uno de ellos, ¿no? Y demás.
1: También se habló por el tema de los techos, que se están cada vez más techando la ciudad.
0: ¿Pero qué onda con eso, Majo? A ver.
1: Tenemos la peatonal.
0: Sí.
1: Yo no digo, a ver, puede ser, pero. De sacar, o sea, de echar la vereda.
0: Sí.
1: En su momento alguno quizás sí se concedió, se dio, no sé cómo le llaman en término que ellos utilizan, porque también tenés que cazar el término que te hablan, porque por ahí, qué sé yo, no sé, la planimetría de arquitectura, si sí o no, con respecto al techado, porque todo tenés que pedir permiso, autorizaciones,
0: por supuesto.
1: Todo. Como también comentaban ahí los concejales, que hay cocheras, o sea, del garage, que le hacen un techito
0: sí.
1: De la vereda, que no está permitido.
0: Bueno, tiene que ver control.
1: Exactamente, a eso a lo que llegamos.
0: Tiene,
1: ¿no?
0: Que ver control.
1: A la falta de control, y bueno, y también se habló con el tema de lo que había presentado el proyecto el concejal Navarro con respecto de frenar por un año el tema de los negocios extranjeros.
0: ¿Y qué pasó al final con ese tema? No va a tener curso porque obviamente...
1: Son minoría. Sí, lo dijo ahí en la reunión.
0: ¿La reunión de noche para quién era? ¿Para socios de Centro Comercial o para todos?
1: Yo creería que sería para el socio de,
0: claro,
1: comercio. O sea, a ver...
0: Creo que debe ser para, debería ser para todos, Majo, ¿no?
1: Yo hoy, en los tiempos difíciles, tendría que haber sido abierto para todos los comerciantes.
0: Sí, coincido con vos que tiene que estar en eso.
1: Porque vos escuchás... A la mayoría de los comerciantes dicen, no vendo nada, no esto. Como ayer también un comerciante, y tiene razón. Vos comentaste ayer que salen los billetes de 100 mil pesos.
0: Sí.
1: Te vienen a comprar papa. ¿Cómo le das el vuelto?
0: Ah, y hoy todo con billetera virtual.
1: Pero, exacto, a ver, te va uno con un billete de 100 mil pesos y te lleva papa. ¿Cuánto le tenés que dar de vuelto? Y si tenés cambio o no tenés cambio.
0: ¿Qué andas haciendo? ¿Qué andas haciendo por acá? Mirá, hoy viene...
1: ¿Cómo haces? ¿Me entendés? Pero bueno, es cuestión también, hay que ver cómo van a hacer la impresión de lo que es de los billetes, ¿no?
0: Sí.
1: Hay que ver si sale o no sale, si llega o no llega. Depende, ¿no? Pero bueno, lo que se entabló anoche en la reunión, se va a llevar a comisión con respecto a los comercios, y que también está el tema de... o sea, la actividad de los impuestos que también quieren sacar a beneficio,
0: sí,
1: ¿no?
0: Sí.
1: Que para los comerciantes hay una cierta cantidad de impuestos que quizás sea a favor de los comerciantes, ¿no? Un beneficio.
0: Bueno, vamos a ver si eso sale también, ¿no? A ver qué viene acá en adelante.
1: Mira, yo he grabado parte por parte, si querés después pasás, yo te lo paso, y lo que decían cada uno, cómo arrancó el concejal Jonal,
0: sí.
1: Lo explicando, porque sí, está bien, había que explicarlo, es verdad. Y bueno, y después acordé lo que opinaban los demás concejales presentes, que también un punto fijo también de comercio, que también lo iban a aplicar, pero bueno. Veremos a ver qué pasa, ¿no? Se hablaron de muchos temas en general.
0: Bien, bien. Estoy buscando el video de lo que fue, y ahora me voy para la localidad de Lucas González.
1: Sí.
0: Ya vamos a hablar de ese tema también, un poquito más, se explayaron el tema de los comercios, que es un reclamo también de todos, ¿no? Este tema de los comercios, y la verdad que eso vuelvo a repetir, y tiene razón Majo, algunos están muy enojados por la diferencia de que como que hay preferencia entre uno y otro. Y la verdad que no debería haberlo, porque la preferencia tiene que ver con que algunos tienen más controles, más rigurosidad, y otros no tanto.
1: Bueno, también se habló de las casas que están en desuso. Uh-huh. No quiero decir abandonadas, o sea, tienen su dueño, pero están inhabilitadas.
0: Sí.
1: Era un tema, tampoco se mantienen.
0: Era un tema que ya lo iban a charlar, ese tema. Creo que Navarro estaba con ese tema también, ¿no?
1: Sí, también, sí, sí.
0: Estaba con ese tema. ¿Mm?
1: Pero bueno, veremos a ver qué se saca. Estaría bueno que todos los comerciantes estén presentes. Está bien, el centro comercial, como decís, por ahí es para socios.
0: Sí.
1: Entiendo.
0: Ah, porque puede haber sido para socios, Majo.
1: Quizás, digo yo, no sé, se me ocurre. Sí. Pero en realidad... que es más, te digo, que en la parte del centro comercial, como hablábamos también, que aportó muy bien también este colega, lo que es Boulevard España, que era un centro comercial gastronómico.
0: Sí.
1: Ahora tenemos lo que son el centro comercial, la parte peatonal, por decirlo así, sabemos que tenemos indumentaria, tenés de todo accesorio, tenés de todo un poco. Pero también se habló del estacionamiento medido. Acá en Calle Moreno hay estacionamiento medido, se cobra... pero no está incluido en la guía de la parte comercial, que sería.
0: Ajá.
1: Pero bueno, lo iban a incorporar. Tengo entendido que estaban por hablarlo, charlarlo y también.
0: Iban a ver qué pasaba con
1: eso. Claro, porque tema. En Calle Moreno, de acá, o sea, la que es paralela acá, que estamos nosotros acá, hay como 30 comercios. Ah, se cobra estacionamiento.
0: Bien.
1: Y si uno de los beneficios también, pero bueno, no está incluido.
0: Entiendo.
1: Por el momento, por el momento, faltan más reuniones.
0: Hubo reclamos, ¿no? También por ese
1: sí,
0: tema.
1: Sí, también hubo reclamos, así que bueno, sería cuestión de charlarlo y bueno, que tengan más acompañamiento, porque en realidad yo anoche que los conté eran 17 comerciantes.
0: Claro.
1: Y tenemos de todos los rubros, tenés desde un kiosco, tenés hasta de los gastronómicos, por llamarlo así, o pub nocturno, lo que vos le confitería nocturna, lo que vos le quieras llamar. De Boulevard España, y no había gente presente de Boulevard España.
0: Sí, o de la zona. Bueno, pero vamos a ver, también me parece que no hubo tanta difusión, ¿no? Como para esto, no hubo tanta difusión y me parece que a veces les conviene a alguno que no tenga tanta difusión.
1: Por un lado, ¿sí? Quizás sí, también está, esto da al margen, ¿no? Te comento algo. ¿Te acordás que hablábamos del proyecto que había sacado o presentó en su momento el concejal Córdoba, de un baño?
0: Sí,
1: eso?
0: Sí.
1: Bueno, acá hay lugares donde son kiosco también, hablo de Boulevard España, y no tienen baño, pero para sus empleados y el propio local, pero no para la gente. Y te puedo dar el nombre después fuera del aire. Y sin embargo, ¿quién inspecciona? ¿Quién ve? ¿Quién controla?
0: No. Eso es lo que venimos charlando hace un tiempo largo. Y acá empieza una gran... Y me voy un poquito, que después quiero hablar de esta interna. Esta interna que tiene Bernardo Schneider. Que la tiene también Quino 2. Y que la tienen los secretarios.
1: ¿Pero vos crees que es interna o porque no quieren que les cobren el costo político?
0: No, yo creo que hay un poquito interna, Majo. Yo creo, tal vez, vamos a sumarlo lo tuyo.
1: Digo, por lo menos ¿viste?
0: No, discutamos en ambas cosas que a lo mejor pueden ser ciertas las dos.
1: Te digo una sugerencia.
0: Pueden ser ciertas las dos. Puede ser que no quieren el costo político.
1: Exacto.
0: Y no me caliento tampoco en enojarme con nadie porque a lo mejor es un voto que la elección que viene.
1: ¿Me sirve este pibe, claro.
0: O es una interna que ya tiene niema. Pero ya vamos a hablar algunas cuestiones, porque proveedores están muy enojados también con este
1: también,
0: municipio.
1: Sí.
0: Los proveedores están muy enojados con determinados manejos, que no es que se generan cambios, pero ya voy con esto. Antes me quiero ir a Lucas González, antes de esto, porque la verdad que ha sido interesante la sesión. Pongo en pantalla ya lo que es la sesión del Consejo Deliberante. De esa ciudad que, la verdad, vuelvo a repetir, ha sido sumamente llamativo algunas cuestiones. Bueno, estamos en vivo ahí, no puedo sacarlo acá. Ya, dame un segundito, Majo, por favor. Hoy estoy un
1: bueno,
0: poquito...
1: Bueno, dale, mientras vos estás preparando, yo voy a vender un poquito, ¿te
0: dale,
1: parece?
0: Dale, genial.
1: Vamos a vender un poquito. Así, también entra un poco de plata, si no.
0: No, no, no, porque si no,
1: imagínate. Estamos como los políticos, no tenemos plata.
0: Exacto.
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0: Bien, perfecto. Ahí tengo acá, ya en pantalla, el Consejo Liberante y sus ediles de la ciudad de Lucas Gonzalo. Usted lo puede ver a través de la red de Facebook. Pasó lo siguiente, Majo. Hubo un reclamo de vecinos por el acceso, ¿no? Hay cuestiones que le piden arreglos, obviamente, en una de esas arterias, la Delfina se llama y demás. Cuestiones que la concejal oficialista sale a defender la gestión. Pero hay que escuchar lo que está pasando, porque es muy interesante. Y yo digo a veces, vos podés ser un poquito chupamedia. Yo no digo que no, es lindo también para que te defienda y te diga el intendente, gracias, la verdad que estás haciendo una labor increíble, gracias. Gracias, ¿viste? Vos decís así, entonces te llena de los cargadores y vos decís, qué buen concejal que yo soy. Bueno, al margen de eso, de lo que pasó y de que esperaba ese reconocimiento, escuchen esto porque es insólito y ya va teniendo más de 10.000 visualizaciones lo que pasó en esa localidad de Lucas González. Escuchemos un poco, es la concejal opositora primero y luego oficialista, escuchemos un poco.
2: Alicia, la escuchamos.
3: Buenas noches, señora presidenta. Quería pedirle al Ejecutivo en esta oportunidad por la vereda de la entrada a Josefina, que Josefina, que prácticamente está desaparecida, tiene mucho esposo. He visto gente que sale con chicos de gimnasio a correr y están corriendo sobre la ruta porque la verdad que está muy peligroso ahí. Y o me dicen que corremos por las veredas porque no tenemos dónde correr, entonces es mucho peligro hoy. Y la verdad que hemos tenido suerte que no se haya quebrado alguien, no se haya doblado un tobillo por cómo está la vereda con pozos y la verdad, la vereda ya no es más, es pasto. Y la verdad que por ahí sería importante no dejar lo que otras gestiones han hecho o abandonado. Si bien me van a decir el comentario de siempre, porque en 12 años no lo hicieron ustedes, pero en esta prioridad, por ahí la economía hoy, a nivel no solamente acá, estamos en una que necesitamos hacer deporte y estábamos apoyando el deporte. Entonces por ahí la gente grande tiene que salir mucho, los médicos los mandan a correr, a caminar. Hay gente que no le gusta caminar a la plaza porque los ven y bueno, cada uno con su cada cual, entonces sería importante que esa vereda se arregle.
2: Muchas gracias.
0: Bien, hasta ahí todo venía normal. La concejal le dice, obviamente, que hay vecinos que en vez de ir por donde tienen que ir corriendo, tienen que bajarse al pasto, ¿no? Obviamente algunos también deben correr sobre la ruta, ¿no? Y a todo esto, una respuesta que le dice, cada vez que vos le haces un reclamo, el Ejecutivo le dice, ¿por qué no lo hicieron ustedes que tuvieron 12 años? Increíble, porque si la gente quiso un cambio y te votó a vos para que hagas este tipo de cosas que a lo mejor quiere, es ridículo que del otro lado le contesten. El oficialismo, cuando no tiene las armas, le sale, ¿por qué no lo hicieron ustedes en 12 años? Como no sé, ¿viste? ¿Por qué no salías con tu novio anterior y decías tu ex? ¿Por qué no? Y, pero con el otro no salías a comer, ¿por qué me pedía a mí que sacamos a comer? Entonces, este tipo de reclamos infantiles, o sea, no reclamos, estas expresiones infantiles que le hace el oficialismo a la oposición, ¿por qué no lo hicieron ustedes en 12 años? Es lo más ridículo que pueda haber, porque la gente los vota para que cambien. Porque quieren que mejoren.
1: Que haya un giro.
0: Que haya un giro en todo esto. Pero mira, aparte de eso, esta es la respuesta que le dice, y esto es comiquísimo lo que le responde la concejal de Lucas González.
2: Sí. Concejal Pascualín, la escuchamos.
4: Sí, buenas noches. Con respecto a lo que hablaba la concejal Galicia recién, yo soy una de las personas que camina casi todos los días por ese lugar.
0: Sí.
4: Y está en buenas condiciones, está el pasto corto.
0: Está el pasto corto. O sea, no se puede ver el lugar, pero el pasto está corto, escuche.
4: Los médicos aconsejan caminar por los pastos más que por la vereda. Así que hay mucho espacio para caminar y desarrollar actividades. Sí veo gente que me parece inconsciente por ahí corriendo por el acceso, sí, pero eso ya es responsabilidad de cada uno porque el espacio está. Y también...
0: Sí. Escuche la respuesta que le dijo.
1: Sí.
3: Corremos por las veredas porque no tenemos dónde correr.
0: A todo esto, obviamente tuvo repercusión en todos lados.
3: Entonces, es mucho peligro hoy. Y la verdad que hemos tenido suerte que no se haya quebrado a alguien, no se haya doblado un tobillo, por cómo está la vereda con pozos y la verdad, la vereda ya no es más, es pasto. Y la verdad que por ahí sería importante no dejar lo que otras gestiones han hecho o abandonado, si bien me van a decir el comentario de siempre, porque en 12 años no lo hicieron ustedes, pero en esta prioridad, por ahí la economía hoy, a nivel no solamente acá, estamos en una, que necesitamos hacer deporte y estamos apoyando el deporte, entonces por ahí la gente grande tiene que salir, muchos los médicos los mandan a correr, a caminar, hay gente que no le gusta caminar a la plaza porque los ven, y bueno, cada uno con su cada cual, entonces sería importante que esa vereda se arregle.
2: Bueno,
3: nada más.
2: Muchas gracias,
4: concejal
2: Galicia. Sí,
4: concejal
2: Pascual, la escuchamos.
4: Sí, buenas noches. Con respecto a lo que hablaba la concejal Galicia recién, yo soy una de las personas que camina casi todos los días por ese lugar y está en buenas condiciones, está el pasto corto, los médicos aconsejan caminar por los pastos más que por la vereda. Así que hay mucho espacio para caminar y desarrollar
0: campo.
4: Actividades.
0: Sí,
4: veo gente que me parece inconsciente por ahí corriendo por el acceso, sí, pero eso ya es responsabilidad de cada uno porque el espacio está.
0: El espacio está. Y el pasto está corto. Nunca habló de mejorar la trazabilidad vial, donde está la vereda, donde tienen que pasar.
1: Arreglar eso. Y la responsabilidad de cada uno.
0: Y la responsabilidad de esos que obviamente caminan obviamente por irresponsabilidad, que caminan por el acceso. Claro, yo digo, me gustaría saber dónde los médicos recomiendan por el pasto. ¿Qué hace un día de lluvia, por ejemplo? ¿Te mojas los tobillos? Ponen por acá. Bueno, se fue al pasto la concejal, ponen por acá. Bueno, le dicen otras cosas, pero... Decir bobadas, por Dios le ponen. Dios querido, para eso le pagan. Habría que sumar un par de médicos al tema, total, ¿no?
1: Claro, dice por acá. Hacer una encuesta.
0: A mí el médico no me dijo que camine por el pasto, por favor, lo que hay que escuchar. No conozco a la señora, tiene que salir a caminar la ciudad, dice la concejal. ¿Concejal? Bueno. Está bien. Le dicen a Martín Martínez, te extrañamos. Apoyan a Galicia, obviamente, al reclamo de claro. Contrario. Pero yo digo, en vez de apoyar y decir, de ver para el vecino, está en buenas condiciones y el pasto está corto. Ese es otro reclamo. Ese es el reclamo que está roto, que necesita vereda. Y que en los días de lluvia, tal vez, vos también querés salir a caminar o querés salir a dar una vuelta con llovizna, por ejemplo.
1: Llovizna siempre. Bueno, hoy en día en invierno. Mucho, pero se camina.
0: Entonces, vos no podés ser tan chupamedia del oficialismo para agarrar y decirle, no, está en buenas condiciones y el pasto está corto.
1: Entonces, ¿para qué hacen vereda?
0: Entonces, sigo sin entender estas cuestiones que vuelvo a lo mismo. Ya tiene 11.000 reproducciones. 11.000. Va como piña esto porque la verdad que no se puede creer lo que ha contestado la concejal. Concejal, obviamente, del radicalismo. Concejal del Liniara Flecher, ¿no? En esa historia de no querer escuchar. Y lo venimos diciendo nosotros, Lucas González. No quieren escuchar. Hay algunos que hacen oídos sordos. No le importa lo que nosotros les estamos diciendo, lo que le dice la gente y demás. Porque son semidioses. Son tipos que la tienen clara en todo. No necesitan de nadie, ¿eh? Y la tienen clara en eso, así que no hay ningún tipo de problema. Así que bueno, eso es un poco también de lo que está pasando y lo que ocurrió, este blooper que ocurrió en Lucas González. Así que bueno, usted sí, a lo mejor acá en el camina por, no sé, Boulevard Sarmiento y la vereda está más o menos, camine por el pasto, porque según la concejal Pascualín, es importante, los médicos recomiendan que camine por el pasto. Imagínate un día de humedad, llovina, tenés que volver a tu casa que después caminar en el pasto. ponete bota de goma, o no te queda otra cosa.
1: Voy a decir que use botas de goma.
0: Sí, usa botas de goma porque claro, los médicos recomiendan meterle tal cosa. Chicos, por Dios, muchachos, y les pagan. Eso es lo más lindo de todo esto. Bueno, me voy un poco también a nivel local. Tiene que ver un poco también con esta que comentaba Majo acerca de esta discusión con el tema comercial. Cada uno tiene su interés. Yo escucho muchas veces hablar de la localía. Muchas veces los escucho acá y nos dicen a nosotros, yo santafesino, ya porteña, no, pongo un pan y millones de cosas. Se instala un súper asiático de no sé cuántas dimensiones. Viene capital tanto y decís, nadie dice nada. Claro, son fuentes laborales. Ojo, que a veces también no son fuentes laborales. A veces los utilizan, a veces tampoco, a veces no le pagan como corresponde, no los ponen en blanco como los tienen que poner y así pasa el ida y vuelta. Ojo que no son todos buenos. Por eso digo que a veces los localistas también no son tan buenos como parecen. Entonces empieza la disputa entre uno y otro, que sí, que no, que acá, que allá, que puede venir y no. Bueno, este es el libre comercio, y lo decía por ahí también alguien que es cercano, no cercano, sino que es muy militante de Javier Milei, y decía el libre comercio. Lo que pasa es que en algún momento se habló que eran el eje del mal. En algún momento se hablaba que ellos no iban a negociar, lo pusimos ayer nosotros.
1: Claro, y hoy negociaron. ¿El eje del mal para quién?
0: No, no, él habló.
1: Ya sé.
0: No, esa respuesta no te la doy yo.
1: Hoy por hoy, ¿para quién? Si toma un empleado, porque para el que hace los acuerdos comerciales no es ningún
0: empleado. No, todo lo contrario, el que hace los acuerdos comerciales. Y demás, bueno, obviamente tiene que pasar por alguien. Yo tengo entendido, me contaron un dato. Un pariente del concejal tiene un estudio contable. Y ese estudio contable recibe a todos aquellos empresarios de origen asiático. Y por eso mismo defiende este concejal. Pero está bien. Pero no digamos que defendemos el pueblo. Digamos que defendemos intereses de cada uno de nosotros. Y está bien.
1: Bueno, ahora, anoche una comerciante le dijo, ustedes están para defendernos nosotros.
0: Bueno, yo le hubiese preguntado, ¿es verdad que su pariente atiende, pariente cercano, que come los domingos, que aparte también tenían los alfajores? Usted, escúcheme una cosa, usted, ¿es verdad que usted también tiene de clientes a determinados supermercados, un ejemplo? Sí, no, bueno, listo. Entonces, empieza toda esta disyuntiva de ir y llevar, porque cada uno tira para su carro, nada más, y tiran para su ojo, nada más. Es lo que nos pasa en este nuevo ya, que después de che, no avanza. No, lo que pasa es que los que pusimos en la banca, después hacen sus negocios personales. Hacen cada uno su historia.
1: Los que avanzan son ellos.
0: Y los que avanzan son ellos. Acrecientan su fortuna, siguen cobrando su plata. ¿Me entendés? Por ejemplo, en otras épocas, un concejal hacía pie en la calle, como te decía el otro día, obviamente era un escándalo. Hoy no pasa nada. ¿Me entendés? Hoy no pasa nada. Pero bueno, un discurso que dijo de minutos, el discurso de Javier Milei. Bien.
1: Ese es uno. Y después tenés lo que pasó algo en el centro comercial, como para que lo pongas si querés.
0: Perfecto. Después lo vamos a escuchar un poquitito. Me voy un poco al ámbito político local. Hablábamos recién de una interna que tiene Bernardo Schneider. Esto me hago cargo yo de lo que voy a decir. Yo considero que al no tener cambios Bernardo Schneider, algunos le toman el pelo al intendente. Y esto se lo digo, intendente, a modo, obviamente, de convención. Muchos de los de prestadores de servicio no son claros a veces el personal de la documentación que solicitan. Y así te tienen un mes o te tienen el tiempo que se les canta necesario sin importar la necesidad del otro. No le interesa la necesidad del otro. Entonces uno dice, che, qué malo que el ejecutivo, qué malo que el intendente, qué malo que el secretario. No, no, es que hay personal, que muchas veces lo hace a propósito. Es personal que obviamente está ligado a otros partidos políticos y hacen que los prestadores de servicio se enojen con la municipalidad por determinadas demoras en el momento del pago. Y esto ha generado en algunos prestadores gran enojo. Por ejemplo, alguien, che, mirá que hoy es 20 y pico y yo te la presenté el primero y esto y otro. Me decía alguien por ahí que me sentaba a cenar en Don Blas, me decía, no voy a decir el nombre, ¿no? 3 meses para cobrar, me explico, 4 meses para cobrar una factura. Que vos imaginate cómo se va devaluando todos los meses, mes a mes, el dinero. Pero claro, al no ser claro y al no mostrarte por dónde va el circuito, nadie dice nada. Entonces te dicen, por ejemplo, vos tenías que abonar algo atrasado hoy, no sé, por ejemplo, hoy 21, y te lo dicen el 21 a las 12:50, que no tenés tiempo de presentar absolutamente nada. Arranca la semana y arranca la novela nuevamente. Y así lo van pateando. Pero esto tiene que ver una cuestión desde la parte que está contable, que tengo entendido que es personal que dejó Pavón. Me explico, de la época, miren el personal que está comiéndose los radicales de hace un tiempo largo. Desde la época de Pavón, ¿no es cierto? Y ahí va bajando. Donde te encontrás con algunos que ni siquiera son encargados y te contestan tan mal a veces, me decía algunos. No son encargados, te contestan tan para el traste. Que vos te decís, che, esa es la interna que está teniendo hoy Bernardo Schneider. No hay agilidad, no hay, obviamente, una mano que mínimamente diga, che, no, pará, vamos a solucionar, este es el inconveniente, esto tiene que salir. Perfecto, sale. Los proveedores se están cansando. Tengo entendido que algunos lugares no le quieren vender más. Y me lo decían hace muy poquito. Pero me enojo también, dicen, con el personal que algunos... Y ojo, no se enojan con el empleado. Con el personal de militancia se enojan. Con esos militantes cancheros. Por ejemplo, hoy en la mañana fui a hacer unos trámites a la Muni y veía a algunos también caminando como que no pasaba nada, majo. Eran las 9:30 de la mañana, giraban parado en la mesa de entrada, hablaban con la chica que está en la entrada, el otro daba vuelta por allá, el otro, ¿me entendés?, giraba, daba vueltita acá, en esto, el otro, se ponían a charlar en la puerta de la Muni y parecía que todo estaba normal. Mientras el intendente, enloquecido para tratar de conseguir un préstamo internacional para hacer la circunvalación, el otro estaba de paritario, el secretario de gobierno, el otro haciendo un montón de cosas, el resto estaba como que festejemos. Que lo cumpla fe. Acá hay una interna bárbara. O acá hay alguien que no tiene mando. O acá hay alguien que le hace una interna tremenda a Bernardo Schneider adentro, sabiendo que estamos en la preelectoral. Que todo debe funcionar como un reloj y debe ser, obviamente, bien armado, estructurado y demás. Porque son tiempos delicados. Y sobre todo con proveedores. Por eso digo que muchas veces algunos de ellos no le juegan a favor. Y al contrario, saben decir, che, ni hablar con la prensa. Tengo colegas ahí que me decían, lo que es la única municipalidad que vos demorás para cobrar meses. Meses demorás. Demorás y no pasa nada. Y si a otra municipalidad, pum, pan, es esto, listo, chao, hasta luego. Te gira, es el único lugar. Entonces acá hay alguien que verdaderamente está haciendo una interna. Si no es el secretario de gobierno, el intendente está ocupado con reuniones, se encarga de no le dan bolis al secretario de gobierno y después tenés que a cada uno lo encargado, rajá la miércoles a los encargados, que son los acomodados políticos. Porque no hay ningún encargado que no sea un acomodado político. Entonces, esos que están encargados ahí, que no pueden ni siquiera llevar un papel de un escritorio a otro escritorio y no decirle si tiene un error o no tiene un error, yo creo que uno de los que verdaderamente sí colabora mucho con la gente, que le da una mano y que te hace un seguimiento y que muchas veces no le muestran buena cara, es José Carlos Cardoso. José Carlos Cardoso, si te pone una mano a una señora, yo he visto a José Carlos decirle a una señora, yo te entiendo, te pido mil disculpas, escúchame, vamos a hacer esto, ¿qué opinás si esperamos al secretario? O sea, tiene una paciencia para explicarle a la gente de una determinada manera, en decir, a ver si en ese tiempo lapso yo lo puedo solucionar. Pero hay oficinas que tienen 4 personas, 5 personas, 5. Y Anuso, por ejemplo, tiene 3. O sea, hay gente que tiene cantidad de gente que dice, che, ¿por qué no resuelven si son tantos ahí? ¿Y por qué no hay agilidad en la burocracia de los trámites? Hoy en la era digital. Por eso le digo a Di Sabato también, y hoy decía lo mismo, es decir, Di Sabato, usted si tiene que hacer cambio, empiecen a hacer cambio. Algunos están cansados y vienen de la época de Rafael Cabaña. Vienen de hace 12 años, en un momento de generar un cambio, es decir, ya no es, a lo mejor no están ellos con esas energías que tenían antes de hacer las cosas. Están agotados. Están para el reclamo, para el megáfono, voy a hacerle ciertas cosas. No, porque no nos quieren dar esto. Cuando se lo dan, se quedan en el mundo y dicen más nada. Ya nos dieron, ya conseguimos.
1: Bueno, esto me da a pensar que hoy el poder político en el municipio, ¿quién lo tiene? ¿El intendente? ¿O el círculo más cercano al gobierno provincial?
0: Yo creo, creo que hay gente que también de otras gestiones de gobierno. Por eso digo que deben cambiar completamente. Cuando dicen, che, uy, cambiaron la contadora. Cambiaron, y sí. Y la verdad es que algún momento tiene que cambiar, porque algo no funciona. Algo no funciona. Si no le dan bolilla a Lourdes Capas, no le dan bolilla al secretario de gobierno, nadie puede dar una respuesta en algunas cuestiones, me decían algunos proveedores, agarramos, pegamos la media vuelta y nos vamos a casa. Pero una vergüenza que se dice que, y había una persona muy enojada también, que ellos saben que estaba muy enojada. Muy enojada estaba esa persona. Y no tienen el poder de resolver rápido. Cuando a veces hablamos con algunos políticos, no te gusta galleta, pero Galleta resuelve rápido. No te gusta Siebelin, no es hablar mucho Siebelin. No, no. Pero te resuelve Ramiro.
1: Pero te resuelve.
0: Y Ramiro resuelve. Que es el secretario de gobierno. ¿No?
1: Y vos ponete a pensar, no es por nada, pero siempre, yo lo conozco a Luis hace años y siempre el diálogo tiene permanente con su secretario de gobierno. No es que, lo voy a ver, lo voy a consultar, le voy a decir. No sé si vos notaste eso con Ramiro.
0: Sí. Y aparte pueden resolver los dos, porque a veces tenés el número dos, si no, no resolvés. A ver, a mí no me va a venir, yo soy electo, intendente, tengo un secretario de gobierno, y me viene cualquier, no me importa el baño que vos tengas. Me decís, che, yo estoy electo y tengo que conducir todo destino, y haceme esto porque tengo que hacerlo, lo tiene que hacer. Y si no, que se dedica a la parte pública, privada, que son todos exitosos, que a la tarde todos trabajan en la parte privada. Entonces, vos mandás un WhatsApp, no te lo responden. No te pagan si no estás al día. Y así sucesivamente un montón de cosas. Yo creo y voy a entender que Bernardo Esnaye tiene una tremenda interna con algunos en el personal. Esto de andar caminando algunos durante la mañana. Hay uno que es chofer. No quiero porque decir, qué enojado. Pero yo te veo, flaco, todos los días que te veo, que voy, paso siempre paradito charlando, me entendés, en el mostrador. Pues sí, bueno, ¿por qué no ponen un copetín ahí? ¿Por qué no ponen un gin toni, una musiquita, tiki y demás y hablo? Ahora, si vamos a tener encargado tierno, que se vayan a su casa. No podemos mandar, no podemos arreglar. Ojo, que hay administración, por ejemplo, hoy a la mañana las chicas del box me atendieron excelente, muy bien, explicaron bárbaro. Hay gente que está trabajando y hay gente que se rasca. Esa gente que a lo mejor estorba, que tiene que llevar la documentación, que tiene que hacer algunas cuestiones, que por lo menos, ya que estás al pedo tomando mate, ya que vas a las 9, 10 de la mañana, por lo menos haz el trabajo como tenés que hacerlo, no le entorpezcas al intendente las cosas. Entonces, los proveedores, vuelvo a repetir, se enojan por algunas cuestiones y cuando vienen, digo, 12.50, te dicen, hay un error en tu papel. Te da ganas de agarrar el reloj, de prenderte del reloj del municipio, dar dos vueltas, ¿me entendiste? Tratar de tranquilizarte, llegar a tu casa a tomarte un clona para tranquilizarte y decir, pero esto me están tomando el pelo. Me toman el pelo.
1: Pasa, entonces, muchas cosas.
0: Yo quiero creer y vuelvo a lo mismo, como me decían ahí, quiero creer. Porque lo noto a Schneider ocupado, lo noto a Schneider que está con el tema de lo que es la circunvalación.
1: Él lo dijo, viajó a Buenos Aires.
0: Anda gestionando, lo mismo acá, no está al tanto de algunas cuestiones, pero vuelvo a lo mismo. Acá hay gente que le entorpece la gestión a Bernardo y si algunas cuestiones no salen, y lo mismo le está pasando a Lora. No es santo de mi devoción, y lo saben. Hay cosas verdaderamente que Lora debería contar un poco más a la ciudad. Lo mismo le pasa. Lo mismo le pasa a Lora. Algunos eran estrellitas de Hollywood cuando dejaron de agarrar y mostrar un poquito. Ah, se me escondo. No, me dedico a otro rubro. No hago esto, muchachos. A ver, por eso hay que generar cambios. ¿Vieron cuando dicen, algunos están aburguesados? Algunos vienen de la época de Pavón y están aburguesados. Hay otros que vienen de la época de Cabaña y están aburguesados. Es hora a lo mejor de algunos cambios. No digo que lo tenga que hacer yo. Es una sugerencia que la gente también lo piensa. La gente está cansada de ir 3, 4, 5, 6 veces. 3, 4, 5, 6 veces. Y la parte de prensa, que muchas veces nos compete a nosotros, a los colegas, que unos colegas charlaban por ahí. A ver, muchachos, es simple. Excepto esto, lo tenés que detallar, lo que se tiene que colocar. Se coloca, se da y listo, y chao, hasta luego. No, porque lo recibe tal. ¿Dónde se vio que tantas manos pasen un documento?
1: Y bueno, o sea, ahí tenés, que todo te y para eso tenés modernización, la digitalización, pero seguimos con los papeles. Vos escuchás que eliminamos tantos papeles para esto, pero...
0: El otro día entró la hija de un empresario político de la construcción y si vieras cómo la atendieron, alfombra roja al toque. El resto seguíamos esperando en la amansadora, me dice acá alguien, un comerciante. Es lo que te estoy diciendo, acá funciona... Cuando verdaderamente, yo te juro que por Dios una mañana voy a entrar al municipio con la cámara a transmitir en vivo. Porque la gente no me va a creer a mí lo que yo le estoy diciendo, en serio, de lo que está pasando y lo que vi hoy a la mañana. Festejan cumpleaños, toman mate. Festejan cumpleaños, pero vos tenés tu casa, en el pelotero hacelo. Contratate el trencito del tío Leo, ¿me entendés? Que te lleve, ¿viste? Ese que venía largo.
1: Sí,
0: contratarle todo, con Spider-Man, contratarlo con Batman, con quien vos quieras. Te salía a dar vuelta a lo que vos quieras. Te vas a Gin, ahí, ¿me entendés? Te tomas los Gin Tonic que vos quieras, ¿me entendés? Que ahora está techado, te va la calecita. Pero ¿por qué en horario laboral las tortas? O en el horario en el trabajo. Y todos aplaudiendo ahí, ediles también de la ciudad. tomando mate, sube una foto, una selfie, como que no hay, en desarrollo social no hay reclamo, por ejemplo, que en desarrollo social la gente no tiene frío, no tiene hambre, no pasa un montón de necesidades, tomando mate y nos ponemos así para la selfie, sí, ponete a laburar. Y todos puestos políticamente. Todos políticamente. Es vergonzoso algunas cosas que están pasando en esta interna que le hace. Ahora, sí me sorprende, que tal vez debe estar cansada la vice, que también esté en este círculo. Eso me sorprende. Pero también yo lo entiendo, ¿eh? Después le hacen lo que le hacen. Después le hacen lo que le hacen en las próximas sesiones para alquilar balcones. Alquilemos, veamos qué va a pasar, cuándo va a venir y demás, etc. Pero hoy, vuelvo que hay muchos que le están haciendo una tremenda opereta al intendente. Me parece que va a tener que ajustar tacos en algunas cuestiones. Mirá, me dice el empresario acá. Voy a leer el mensaje. Sí, sí. El otro día entró la hija de un empresario político de la construcción. Y si hubieras visto cómo la atendieron, alfombra roja al toque. El resto seguíamos en la mansadora. Me dice, acá lo mismo en el hospital festejan los cumpleaños. Yo no entiendo eso de festejar los cumpleaños. Che, váyanse ustedes a su casa. Háganlo en el pelotero, en la calecita. No entiendo más nada. No entiendo más nada. Para cómo nos meten a todos los cumpleaños. Sí, bueno, viernes de cumpleaños. No, jueves de cumpleaños ahora. Ya cualquier día de cumpleaños. Antes te daban el sanguchito de miga. Los empleados municipales, viste, los viernes. Último día. Era religioso. Ponele, en algunos lugares no lo vamos a negar. ¿Me entendés más? Ponele. Pero ahora hasta los jueves. Jueves de cumpleaños. 20 off, ¿me entendés? Falta poner. O sea, ¿esa gente va a devolver la hora que no laburaron? ¿Qué van a hacer con eso? Y así estamos, ¿no? A ver, por un lado el secretario de gobierno ayer tratando de decir el tema de la ropa, poniéndole esto, la moto para acá, pum, mamá, que esto con otro, y al otro día, pum, pum, cae de nuevo. No terminan más. Y hoy se lo decía un poco también al secretario. Secretario, para estar en el lugar hay que tener mando. Y eso, cuando usted tiene mando, y me contaban por ahí también en su momento, de Cachito Schiavoni, cuando ingresaba a la municipalidad, no volaba una mosca.
1: Sí, dicen, es verdad, dicen que en su gobierno pasaba
0: eso. Y las gestiones que hizo también. Y los secretarios de gobierno, ¿sabe por qué a Marcelo Barreto no lo quería y muchos le tiraron con todo? Porque los tenía todos muy cortitos. Pero no le delegaba a fulanito, che, fulanito, tal. No, iba él hasta ahí. Terminámelo acá. ¿Sí? Dale, claro. ¿Cómo va? Hasta el otro. Terminámelo acá. Dale, sí, perfecto. Y lo terminaba. Hoy alguien tenía un error y no se sabe qué error tenía. Entonces, veo esto. Me dice que fui. Una fui estreno de cumple. Una vez fui. Estaban de cumple en la parte de comercio. Y me pusieron mal la fecha de la habilitación del negocio. No quiero hablar de comercio. No quiero hablar. Pero prefiero no decirles nada a los chicos. Prefiero de verdad, muchachos. Porque van a decir que hay algo personal. No quiero hablar. De verdad, ¿eh? De verdad. De verdad. Porque hoy la que ha pasado es tremenda y así se lo van haciendo y también se lo hacen a colegas, se lo hacen a prestadores y demás. Si ustedes no pueden llegar a todos lados, no pueden ir a algunos sectores con toda la furia y con otros no tanto, son unos gatitos. Mi esposo, ¿viste el gatito de Shrek? Otros son unos fieles, unos leones, son maestros. Tremendo.
1: Bueno, pero a ver, como se habló anoche, el control que sea parejo para todos.
0: Tremendo, vuelvo a repetir, tremendo esto que obviamente está pasando y pasa hoy en esta interna que tiene. Yo quiero creer, Majo dice que puede ser que no quieran pagar el costo político de ajustar las clavijas. Le creo, permitime creerle a Majo esta vez. Permitime creerle. Pero quiero creer.

0: yo se lo voy a decir algo que no se lo dije ayer al secretario de Gobierno. La gente lo votaría también para, como intendente. Es muy bueno que tenga la imagen Bernardo y la tenga la imagen Eduardo Quino II para las candidaturas para intendente, que tengan buena imagen los dos. Pero ¿sabés lo que me dijeron? ¿En cuál es el problema? Que va a estar el mismo equipo. Le dijo, y no mueven gente.
1: No se mueven.
0: Entonces nadie está diciendo que vos tengas que echar.
1: No, totalmente.
0: No tenés que echar.
1: Si vos no me rendís acá, no te rendís, sí. Pasate a otra área.
0: Claro.
1: ¿Me entendés? No, claro. Nadie dice de echar
0: gente. Estás cansado. Estás cansado.
1: Pero por lo menos movés. Si a mí esta ficha no me funciona, lo que yo lo designé, creería una sugerencia. No lo tome a mal, señor intendente, y a los secretarios, y a los escuchas que tiene por ahí, porque después repiten mal. Les aclaro. Si yo veo que la ficha no me va... le buscaría la solución.
0: Hoy es a favor del intendente. Hoy es a favor del intendente.
1: No, pero por ahí hay gente que escucha y repite mal, lamentablemente. No importa nada.
0: A ver, el inteligente va a saber que esto es a favor. Y vuelvo a repetir, porque los prestadores de servicio están enojados por el manejo.
1: Son sugerencias constructivas.
0: El prestador le da servicio, prestador de servicio, le da el servicio y por errores humanos no cobra.
1: Sí.
0: No cobra. Entonces, cuando el error es humano, quiere decir que hay gente que no, a lo mejor no está a la altura de la circunstancia. Vos podés ser muy buena militante, yo puedo ser un mejor amigo, pero vos le haces una regla de tres simple a alguien, a lo mejor no lo sabe hacer. Y no tiene nada que ver. Gracias por todo, corrámonos para acá, dejémosle el lugar a tal. Después tenés los caminantes, andan caminando todo el día por la muni.
1: Bueno, tener el compromiso militante.
0: Entonces, es ahí donde lo vemos. El secretario de Gobierno estaba en reunión de paritaria, porque yo fui a firmar un papel y había el mismo empleado. Siempre andaba caminando por ahí adelante como no pasaba nada. José Carlos atendiendo gente. Lo vi el sábado, estaba con su secretario, también estaban trabajando, estaban en la gestión de las computadoras, pude ver algunas cuestiones ahí que habían llegado. Sí. Ahora, yo digo, si esto... No, por eso te digo, hay gente que está, el intendente teniendo gente, el secretario en la paritaria, modernización y otra cosa, de golpe y porrazo, las cosas no salen.
1: Bueno, pero yo pregunto esto. Si el intendente, ponele, estaba ocupado o no está en la ciudad, el secretario de Gobierno está en reunión de paritaria, ¿quién queda a cargo cuando los cargos más importantes...
0: Sí, claro, no puede quedar a Céfalo. Y queda Lourdes Capa o queda Beltrán Lora.
1: Por eso pregunto, ¿quién queda? Porque por lo que veo.
0: A ver, vos imaginate que se venía de las vacaciones con la hawaiana volando y Quinodoro le quería ceder 2 milímetros a ¿cómo se llama? A Lora, porque estaba sentadito en esa oficina. Bueno, muchacho, vamos. Acá alguien ustedes tiene interna. Y es verdad, hay gente en la era de Pavón, todo bien, está todo bueno, pero cambien los muchachos, hay que cambiar gente que está allá, no tiene ganas, o que porque observo un error, o porque hago esto, estoy haciendo mi trabajo, no, mentira. Ustedes saben muy bien cuando le cagan la vida al intendente, cuando lo joden con algunas cuestiones, cuando le atrasan algunas cosas. Ahora, cuando viene la hija del tío, de papá y demás, mamita querida, como me decían acá, ajusten taco, saludo uno... Y que sacan las cosas rápido.
1: ¿No la anotaron en el cuadernito para que...?
0: Si no, hacé memoria, cuando fue la licitación, ¿te acordás?
1: Sí.
0: Que tenían 2 empresas constructoras y una no había presentado a este mismo que andaba caminando por todo el lado. ¿Me entendés? Que se olvidó presentar y lo metieron igual.
1: No hubo problema.
0: Y no hubo problema. Y ahí se solucionó. Y una licitación, Majo.
1: Bueno, pero una licitación. Cuenta, volvemos de vuelta.
0: Una licitación. No era cualquier cosa. Era una licitación. Pero bueno, esto era un poquito también para comentar a ustedes de lo que está pasando. Bueno, algunos enojados, algunas cuestiones por acá también. Pero bueno, gente, vamos a... Permitime creer. ¿Viste? Quiero creer. Permitime creer que es una interna que le hacen al intendente Bernardo Schneider. Pero bueno, señores, estamos en la tarde. Hasta las 20 te hacemos compañía.

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0: estamos en la tarde, 19:39 en la República Argentina. Gran movimiento policial en la ciudad en el día de hoy, a ver si vamos a hablar con el subjefe. Mientras tanto observamos con gran asombro, ¿no? El cohete de Elon Musk que se va, que sueña con llegar a la luna. Como que dice, voy hasta el chañar. Bueno,
1: demás. Sin tripulación.
0: Sin tripulación. Bueno, el otro también dice que el otro también se quieren ir sin tripulación. Hoy le gritaron, ¿por qué hacen fraude? Le dijo, si ustedes no viajaron a la luna, le dijo los otros. Así que bueno, señores, estamos en la tarde de 18:40. Estamos viendo si podemos salir al aire con el subjefe departamental de policía, el comisario Giordano. A ver si podemos charlar, establecer comunicación acerca de los hechos que han pasado. ¿Podemos hablar? Sí, estamos ahí, estamos en vivo, A ver si podemos charlar con el subjefe departamental. Subjefe, ¿cómo le va? Muy buenas tardes, Ángel León, estamos al aire, ¿cómo anda?
2: ¿Qué tal, Ángel? ¿Qué tal, Majo? Muy bien, bueno, justamente le estaba comentando a Majo que estamos en calle Maipú 3 de Febrero con un procedimiento que está realizando en este momento personal de investigación e inteligencia criminal.
0: Wow.
2: Con un masculino demorado, el cual llevaba una mochila con dinero, con una importante suma, se está contabilizando en este preciso instante, con conocimiento del fiscal actuante y los testigos civiles, y bueno, tendría vínculo y relación con el hecho que se viene investigando respecto de la sustracción de dinero, en la mochila con dinero, de un camión de reparto de pollo.
0: Ajá.
2: Que, bueno, se habría denunciado a nuestra ciudad y se venía trabajando sin ventilar muchas cuestiones porque queríamos tener un buen resultado. Bueno, gracias a Dios, bueno, se revisaron no solo este procedimiento, sino anteriormente habíamos desarrollado 4 allanamientos en barrio 77 viviendas con resultado positivo de acuerdo a los elementos que se habían requerido a la justicia. Así que bueno, todo se ha desarrollado, digamos, con buena estrategia y también con buenos resultados, así que mis felicitaciones también para el personal porque es un muy buen trabajo realizado, ya que era un hecho muy muy complejo debido a que el lugar donde se produce la situación no había mucho elemento de seguridad, también ya primaba la nocturnidad en el lugar cuando,
0: claro,
2: cuando sucede la situación, cuestiones que por ahí dificultan la identificación de los autores, pero no obstante eso, el trabajo que hicieron fue muy muy detallista y pudo lograr brindarle a la justicia los elementos suficientes para pedir todas las medidas que se han realizado.
0: Perfecto. Bueno, obviamente también ayer la gente se asombraba por el gran movimiento policial, no solamente acá en la ciudad, también en la provincia, este operativo blindaje, ¿no es cierto? ¿Nos puede contar un poquito de qué se trata?
2: Bueno, el desarrollo, como usted bien dice, a nivel provincial, las directivas eran claras, que era orquestar o organizar, digamos, dentro de cada departamental, con todos los recursos de todas las divisiones, un desarrollo de un operativo que se realizaría en el mismo horario en toda la provincia, dado que ya había un dispositivo también en el cual se iban a realizar otros tipos de procedimientos. En nuestra ciudad, bueno, esto es un seguimiento de lo que se viene haciendo y desarrollando como todo ven diariamente y en los horarios que se desarrollan los operativos habituales. Muchas veces tenemos operativos por el horario de tarde, a veces los diagramamos a la noche de acuerdo al movimiento y la cantidad de gente que tenemos a disposición. Pero ayer, bueno, se concentró todas las divisiones, pues estaban todas las divisiones de nuestra jefatura departamental. Se desarrolló durante 2 horas con un buen resultado, se retuvieron 8 motocicletas, más de 100 personas identificadas.
0: Wow.
2: Se hizo un contralor, digamos, de sectores por ahí que siempre tenemos reclamos que la policía no frecuenta, que en realidad no es tan así porque el recurso transita a la ciudad por todos los sectores, sino que por ahí, obviamente, por ahí los policías peatonales que tenemos y el móvil de comando, lo que más transita es la zona céntrica, ¿no es cierto?
0: Sí.
2: Pero bueno, las comisarías y sus jurisdicciones también tienen el contralor diario, el recorrido diario de los móviles, y ahora se sumaron, digamos, los de las otras divisiones. Esto también le explico por ahí a la gente, porque a veces se consulta, es un puntapié inicial para los operativos que se están diagramando durante todo el fin de semana, porque es un fin de semana largo, ¿no es cierto?
0: Claro, exacto.
2: Así que,
0: Por eso veíamos también, y esto de destacar, jefe, porque veíamos también, y yo salgo a veces, terminamos el programa, damos una vuelta y demás a ver cómo está la ciudad, y vemos que también en la zona de la Villa 3 de Febrero los muchachos también recorren, vemos altas horas también, que empieza obviamente temprano, ¿no?, la gente a meterse en sus domicilios y que ya empieza no a circular tanta gente en la calle.
2: Sí, lógicamente, por ahí se reduce esa situación de tránsito, que en la cual nosotros también tenemos que, como digo, yo abrir el ojo, que le digo al funcionario estar atento, porque el momento también donde se producen algunos hechos delictivos. Claro. Así que bueno, esta es nuestra tarea por ahí, la salida con el personal, y obviamente controlar, que es nuestra función, que todos, digamos, hagan su trabajo. Y bueno, yo creo que dentro de lo que nos corresponde, medianamente se ha obtenido esta respuesta del personal, o sea que yo siempre lo resalto. Si bien por ahí tenemos falencias, tenemos alguna cuestión de algún personal que no hace lo que corresponde, nosotros lo que tenemos que hacer es corregirlo, sancionar, y bueno, tenemos las herramientas para que esto se corrija y seguir trabajando, porque lo que queremos es justamente brindar un buen servicio y estar tranquilo como todo, claro, todo ciudadano.
0: Por supuesto. Jefe, preguntarle más o menos, porque nos consultaban, ¿cuánto es el monto que se robó a este camión de pollo?
2: El día martes, yo le escucho entrecortado, el día martes se comete el hecho.
0: Sí, y más o menos el monto que sustraen, ¿de cuánto dinero estaríamos hablando?
2: De alrededor de 5 millones, perdón, lo estoy escuchando muy
0: cortado. Ahí, ahora me escucha mejor, un poquito
2: más. Interpreto, pero lo escucho medio...
0: Perdón,
2: Bastante mal.
0: A ver,
2: me voy a correr.
0: A ver ahí, yo lo escucho muy bien,
2: Sí, sí.
0: A ver, ahora me escucha mejor.
2: Hola, sí, ahí lo estoy escuchando.
0: Perfecto, sí, me decía 5 millones, me decía usted, que era más o menos, es el monto más o menos sustraído. Exactamente.
2: Sí. Exactamente. O sea, yo ya ahora sí, porque bueno, ahora estamos produciendo un secuestro bastante similar a monto denunciado, así que vamos a finalizar y después vamos a definir bien todo lo que es el dato, la información precisa, ¿no es cierto? Por ahí yo pido disculpas, también a otro medio le pido disculpas, porque por ahí, para que salgan bien, nosotros vamos resguardando la información de acuerdo a lo que nos pide la justicia. Entiendo. Así que bueno, esto lo que es el procedimiento y todo lo que se ha hecho, la verdad que ha sido
0: un gran trabajo. Un gran trabajo los muchachos, felicitarlos, porque sabemos que sí, que han metido mucha fuerza en esto y la verdad que están trabajando increíble, así que bueno, saludarlos a ellos también.
2: Bueno, gracias, sí, vamos a ver ahora el resultado final, después elaboraremos, digamos, el informe de prensa y le estaremos pasando bien definido todo lo que se ha hecho.
0: Jefe, muchísimas gracias.
2: No, gracias a ustedes, que tengan muy buenas noches.
0: Hasta luego.
2: Hasta luego.
0: Ahí pasaba el subjefe y nos comentaba un poco de los hechos. Un gran procedimiento, Majo, en todo esto, ¿no? Que ha realizado la policía con este operativo blindaje también,
1: exactamente,
0: ¿no?
1: Exactamente, sí, el operativo blindaje que se hizo en toda la provincia, sí, y todas las ciudades,
0: sí,
1: donde era el control vehicular y también identificación de personas.
0: Sí. Me llamó la atención la cantidad de gente que fue, obviamente,
1: en diferentes puntos, ¿eh? No es solamente que...
0: No.
1: Y que fue
0: identificados, ¿no?
1: Fue desconcertante, ¿por qué? Porque vos recordá que cuando hay operativo policial y lo hacen en todas las ciudades, sí, hay un grupito de WhatsApp.
0: Ah, ¿entendés? Y se van avisando.
1: Claro. Ah. Y ahora es como que ayer a muchos en desconcierto.
0: Tuki aparecieron. Claro,
1: que no está mal que hagan ese che, tipo de operativos.
0: Vos es que veíamos por ahí también, sí, un poco también a prestar atención a las personas que vienen en contramano en bicicleta. Me decían unas señoras también, el que viene en contramano, que son uno o dos, uno caminando, el otro viene en bicicleta.
1: Sí.
0: No está de más prestar atención, fijarse, ver algunos movimientos. Porque uno cuando va por un determinado lugar nunca agarra en contramano. Siempre trata de agarrar la vía que, obviamente, también para que te cubra el seguro.
1: Aparte,
0: ¿no?
1: Vos vas a ver a las personas porque está el que por ahí, para ir más rápido, te agarra y no está observando. Por ejemplo, sí, nosotros estamos rodeados de viviendas, estacionan autos y hay gente que va en contramano y te observa,
0: sí,
1: tu vivienda, tus movimientos. Porque, ¿qué pasa, Ángel? A ver, acá en Nogoyá, y yo siempre digo, es una ciudad tranquila, que en muy pocos lados vas a encontrar la tranquilidad, como pasa en Hernández, como en otras localidades, ciudades chicas. Pero cuando te pasa, te pasa.
0: Sí.
1: Y nos confiamos en esa.
0: Sí.
1: Hay gente que, por ejemplo, a mí me cargan porque yo cierro con llave la puerta de mi casa. Si tengo traba, también y le coloco traba. ¿Entendés? Lo mismo, claro, las ventanas, las cierro. Porque dicen, no, ¿para qué? Si quién te va a entrar, si vos estás acá adentro, aparte hay un pasillo. Vos no sabés. El que te está observando, el que te está vigilando. A ver, tal hora sale, tal hora entra, tal hora va a comprar siempre los días de tal a tal lado.
0: Esto, sí, eso saben todos los movimientos.
1: Y cuando menos te descuidaste.
0: Sí, saben todos los movimientos. Por eso digo que hay que estar atento, fijarse bien, cerrar la puerta. Una vueltita ya es tarde, cierro por las dudas
1: pero,
0: y demás.
1: Ángel, hoy por hoy yo no tengo lujos, pero lo poco que tengo me va a costar reponerlo.
0: Claro, y más ahora.
1: Más ahora. Más hoy ahora. Todo sirve, gente.
0: Por supuesto.
1: Hoy todo sirve.
0: Señores, en los últimos minutos vendemos un poquitito más con el hemos vendido. Vamos a ver un después del tema Hotel California versión China. Esto escucha el Messi Rojas.
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1: Escucha cómo está el lobo. Hay que sortear entradas, ¿eh? Se viene el pollo al disco. No van a aconsejar, me dijeron, ¿eh? No le gusta. ¿No le gusta el pollo?

0: Es lo que dice Michael Jackson.
1: Claro, en inglés, dale.
0: El pequeño Michael.
1: Tío Nogoya, sí. Somos una compañía productora de biodiesel ubicada en la ciudad de Nogoya. Estamos en ruta provincia número 26, o si no, en la página de Facebook www.bionogoya.com. ¿Qué pasó en la bolsa de cereales donde está el presidente de la nación? ¿Qué dijo? ¿Que no son macristas?
0: Que no hacen de fuego como... se pelearon, che.
1: ¿Cómo si para la selección estaban con el acuerdo?
0: ¿Viste?
1: ¿Qué pasó? Si vos mezclas amarillo con violeta, ¿qué queda?
0: Quiero que colores primarios, verde.
1: No, verde no es primario, es secundario.
0: No, me cuando hacía la mezcla me decía, bueno.
1: Claro, por eso te digo, no. Sí, ponele, medio verdoso, qué sé yo.
0: Juan de Dios, Marito y Mauricio. Si van gratis, le dijo Russo. Ah, Juan de Dios, Marito. Uh-huh. Y Mauricio van todo gratis, dijo. Ah, mirá, toma.
1: ¿A dónde?
0: Al pollo al disco, dice.
1: Ay, cómo no.
0: Arranquen si no vamos nosotros, ¿eh? Arranquen.
1: Si no estamos nosotros, vaya.
0: Arranquen con todo, ¿eh?
1: Mucha suerte en el pollito al disco.
0: Ahí está, usted arranque nomás, dale. Mándale leña.
1: Dale que yo quiero vender, déjalos nomás. 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

0: falla viene de nuestro lado, las críticas saltan de forma inmediata, así que bueno, hay que ir aprendiendo y de a poco se va a ir llegando.
1: Estoy como ustedes, están aprendiendo
0: la cosa. No, nosotros ya tenemos...
1: ¿Estás seguro que está aceitado, no?
0: Sí, está todo aceitado.
2: Permitime dudar que esté todo aceitado. Señores, en los últimos minutos...

0: Gallori recorre el departamento, lo vi en séptima. Che, qué bien, cómo están enojados todos los presidentes comunales con Urquiza, ¿eh?
1: Yo lo vi reunido con Rosario Romero.
0: Ah, ¿a quién?
1: Company.
0: Ah, sí, tenés razón, la foto de hoy.
1: Ajá.
0: Yo, vale, vale.
1: Ay, Rosario.
0: Che, ¿va a estar en el tapete, en el Consejo Deliberante, el tema del auto de Puerta Hierro? Me dijeron. ¿Cuál será? De dos pingüinos. ¿Cuál será la que presentará el proyecto? Yeah. Tenemos un dato por ahí.

0: Así vamos llegando al final, señores, de este día jueves. Con el recorte a la zona fría. Qué hermoso, qué hermoso, se pone lindo esto, Mil millones llegaron, ¿no?, del Fondo Monetario. Y así nos vamos, señores. Agarrate, Catalina, esa billetera que vamos acá a bailar, So everybody, everywhere.
1: Don't be afraid, don't have no fear. Igual te quería comentar, ¿no?, de la ley Hojarasca, que se fue aprobada la media sanción de diputados. Sí. La ley 20.876, que está dentro de la una de las cantidades de leyes de Hojarasca, que es protección y fomento a la apicultura nacional, ayer se derogó.
0: Ahí está.
1: ¿No era que defendemos la apicultura en Entre Ríos?
0: Ahí está. ¿Escuchaste, Perello? Se le juicio los cuadernos, el encargado del edificio. Escuchá bien lo que te digo. Se desdijo y negó haber visto movimiento de bolsos.

0: Así nos vamos despidiendo, señores, de este jueves. Si le mienten, lo sufrí en carne propia. A veces uno decide callar y guardarse las cosas por el bien y la estabilidad del país, pero tampoco podemos fingir demencia eternamente. La lealtad es con ideas y con la verdad, no con el diario de Irigoyen que le arman, dice Tomás. Mamita querida, la que tiró marra, ¿eh?
1: Y lo que pasa es que el gobierno de Irigoyen era en otra época, otra situación del país, otra. Ah, venís a hoy. A ver, ¿cuántos años ya pasaron de Irigoyen?
0: Con
1: el gobierno de Irigoyen, estamos para atrás, gente.
0: Tremendo, tremendo. Majito, decime la temperatura para
1: nosotros. Dale, actualmente 8 grados. Tenemos una mínima para esta noche de 3 grados. Mañana viernes, mínima de 2 grados, máxima 14 grados.
0: Va a estar un poquito ahí, Kenchi, la siesta, ¿no? Va a estar.
1: Sí, pero bueno.
0: Se pone lindo mañana.
1: Puede ser,
0: Majito,
1: viernes.
0: Nos vamos. Dale, gracias por estar de otro lado.

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9: La Municipalidad de Hernández continúa desarrollando una intensa agenda de actividades. 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El polideportivo fue sede de importantes eventos deportivos, como la observación de la selección entrerriana sub-16 de vóley y una nueva fecha de la Liga de Newcomb. 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